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Ya son las 6 de la mañana en Colombia. Muy buenos días. Feliz despertar, feliz amanecer a este nuevo martes. Hoy es 18 de agosto de 2026 y como todas las mañanas dándole gracias a Dios por este hermoso regalo de la vida. Gracias a todos nuestros oyentes que madrugan con nosotros, pero no podemos iniciar nuestra jornada sin decir gracias Dios por este hermoso regalo de la vida que estará lleno de mucha gratitud, obviamente todo el amor y todos los maravillosos regalos de la vida. Gracias por permitirnos despertar a vivir este nuevo día, que sin lugar a dudas estará lleno de muchos retos, también de alegrías. Amado Dios, hoy nos arrodillamos ante ti para agradecerte por tener a nuestra familia sana y unida en estos momentos tan difíciles. Qué hermoso es vivir bajo tu protección y tu compañía. Te pedimos que hoy nos des la sabiduría para tomar las mejores decisiones, todo el valor en medio de todas las pruebas que vamos a tener el día de hoy y mucha fe para alcanzar cada una de nuestras metas. Además, te pedimos mucha bondad para que todas nuestras acciones se vea reflejado el amor de Dios. Bienvenidos, disfrutemos este nuevo día. Encomendémonos al Creador de la vida, que nos vaya muy bien. Vamos a pedir también por la fortaleza de las familias que están en medio de la situación que ya conocemos, este terremoto, y también por todas las familias que están sufriendo a nivel del mundo. Bienvenidos, disfrutemos este nuevo día. Que hoy no nos falte la alegría ni la tranquilidad. Que hoy todo sea bonito. Simplemente tenemos que hacer que las cosas pasen. Bienvenida a la mañana, bienvenidos los mejores oyentes del mundo que se conectan con Bésame, la radio que te enamora.

0: amigo. Escuchábamos a Emmanuel en Bésame Pobre Diablo. Ya son las 6 de la mañana y 14 minutos. Muy buenos días, feliz martes, feliz despertar a todos nuestros oyentes de Bésame que están ahí ya listos para disfrutar este recorrido musical que hacemos en todas las generaciones de la música a través de Bésame 100.7, conectados a través de la aplicación. Recuerden que puedes escucharnos en Bésame.fm y también en los 80, en los 100.7. 100.7 de Bésame, la radio que te enamora. Es martes con lapsus de fin de semana de descanso. Muy bien, bienvenidos, disfrutemos nuestra vida cantando y escuchando Bésame a través de el dial más positivo en las mañanas. Recuerden que tenemos también nuestro WhatsApp Bésame, que es el 310-858-7528. 310-858-7528.
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0: Muy bien, recuerda que a veces nosotros como seres humanos somos puestos a prueba, no para mostrar la debilidad que quizás muchos piensan que tenemos, sino para demostrar y descubrir cuál es la fuerza que tenemos y que muchas veces la olvidamos. Bienvenidos, disfrutemos este nuevo día en compañía de la radio que te enamora. Somos Bésame 100.7.
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Ya son las 6 de la mañana y 19 minutos. Cantabas con Basilio, Vivir lo Nuestro. Estás escuchando Bésame en las Mañanas, Bésame te enamora con las mejores canciones y obviamente con la mejor actitud de Bésame. Aquí están las canciones más bonitas del mundo. Cantamos con Carlos Mata, Déjame Intentar.

Ya son las 6 de la mañana, 23 minutos. Carlos Mata, déjame intentar. Estamos arrancando esta nueva semana, es una semana laboral. Bueno, ayer trabajaron muchas personas, pero bueno, ayer fue festivo también. Así como trabajaron, algunos descansaron. Así que bueno, un abrazo especial para este nuevo día para todos ustedes. 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Ya son las 6 de la mañana y 24. 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

0: lugar.
1: La historia de taxi, Ricardo Arjona en Bésame, 6:30. A propósito, saludo a todos nuestros conductores, nuestros amigos que están a esta hora en el servicio público. Un fuerte abrazo. Gracias por escuchar Bésame en las mañanas, conectados con el amor y con la música, como todos los días, acompañándote desde la radio que te enamora.
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1: Gracias a todos los que nos están escribiendo a través del WhatsApp Bésame, es el 310-858-7528. Por eso les agradecemos y gracias por ser parte de esta gran familia. Saben que hoy hay un artista Bésame que está de cumpleaños, así que hoy celebramos la vida de este gran artista mexicano. Él se llama José María Napoleón Ruiz Narváez, conocido artísticamente como Napoleón o también como el poeta de la canción. Nació un 18 de agosto del año 1948, conocido como el poeta de la canción. Es mexicano, le cuento como dato curioso, tiene 9 hijos, es cantautor, músico, torero. Actualmente sigue su carrera artística. Su género es el pop latino. Sus instrumentos para hacer música es la voz, obviamente, y la guitarra. Ha recibido premios Grammy Latino a la excelencia musical en el 2018. Así que bueno, vamos a refrescar esta mañana con 2 hermosas canciones. Vamos a viajar al pasado con más clásicos. Aquí está Napoleón. Esta es una hermosa balada, se llama Nunca Cambies. Y luego cantaremos Vive, una canción que sirve de inspiración para vivir cada día de la mejor manera. Así que hoy, feliz cumpleaños para este gran artista Bésame, una gran leyenda de la música romántica. Napoleón está de cumpleaños.

Escuchábamos a Napoleón en Bésame. Hoy está de cumpleaños este gran artista mexicano, Napoleón. Ya son las 6:38. Muy buenos días para Cris en Pamplona. Buenos días para Doris Duarte. Buenos días a Nayibe. Muy buenos días, familia Álvarez, que dice buenos días. Leito también, feliz mañana para Alexandra, escuchando Bésame desde Cucutilla. Cucutilla es territorio Bésame. También don Álvaro dice buenos días. Ivonne Castellanos. También cantan con nosotros. Ya minutos más saluditos a través de Bésame, la radio que te enamora.

Esta canción se llama El Amor Más Bonito, y es que todos en la vida tenemos ese amor bien bonito. ¿Cómo se llama ese amor más bonito para ti, querida amiga, querido amigo de Bésame? Gracias por seguir con nosotros, escuchando la radio que te enamora. Saludo para Dioberti, para don Juan Carlos Archila, para Jolwer, también dice buenos días. Buenos días, la señora Débora. Buenos días. Saludos para Samara, Dayana y John, reportando sintonía desde el Carmen. Felicidades, feliz mañana, feliz martes. Iba a decir lunes. No, feliz martes. Que tengan un día maravilloso. Hoy es martes con M de maravilloso día. 6:43 minutos. Aquí están los ricos y pobres.

0: cafecito, ese desayuno, ese jugo o ese vaso con agua les dé toda la energía que necesitas para afrontar este nuevo día. En compañía de Bésame, la radio que te enamora, estamos en bésame.fm, estamos en la aplicación Bésame. Así que hoy tengan un feliz martes, que es el mejor deseo de parte de Bésame. Cantamos con el caballero de la música romántica, él es Roberto Carlos. Desahogo 647.
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2: Ya son las 6 de la mañana y 50 minutos. 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
2: En la mañana ya son las 6:51. 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
5: 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Ya son las 6 de la mañana, 56 minutos.
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Escuchábamos a Chayanne en Bésame Completamente Enamorados, canción compuesta por el gran Eros Ramazzotti. En Bésame son las 7 de la mañana y 5 minutos. Bienvenidos a esta nueva hora. Sigo acompañándolos, sigo conectados con el amor, con la música. Recuerda que somos Bésame, la radio que te enamora. A las 7 y 5 minutos les damos la bienvenida con José Luis Perales. Tentación.

el año 1984 escuchamos por primera vez esta canción de José Luis Perales, Tentación. Son las 7 y 10 minutos en la mañana, escuchando Bésame, la radio que te enamora, dándote los buenos días. Que hoy tengas el mejor día, que disfrutes, que haya muchas sonrisas, mucha felicidad. Obviamente no nos olvidamos de las situaciones que todos tenemos que afrontar, pero que nada ni nadie nos robe la paz ni la salud mental. 7 y 10 minutos, cantamos con Ana Gabriel, Mari Arena.

0: Esta canción de Alexandre Pires se llama Mi Necesidad. Muchos pues también la identifican como Maldito el Tiempo. En Bésame son las 7:19. Mi necesidad es estar ahí conectado con Bésame, la radio que me enamora, que me acompaña todos los días, que nos regala la hora además. 7:19, escuchas Bésame en las mañanas.
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Escuchábamos al español Gonzalo. ¿Quién piensa en ti? Ya son las 7 y 24 minutos. Hoy es el Día Mundial de la Prevención de Incendios Forestales. Además que muy apropiada esta fecha para tener conciencia de preservar nuestro medio ambiente, nuestro ecosistema, para preservar los bosques, extremar las precauciones, obviamente, hacer todo lo posible para evitar los incendios en los bosques, en los territorios. Así que bueno, hoy más que nunca vamos a ponernos la mano en el corazón y vamos a prevenir estos incendios. ¿Cómo los podemos prevenir? Muchas veces cuando vamos a los ríos, quizás a los bosques, a pasar bien un momento, pues dejamos materiales que pueden incitar a que esto genere llamas y, por supuesto, se propaguen los incendios. También, pues, una conciencia que debemos tener bien clara y es no quemar en estas épocas de fenómeno del Niño. 7:25.

Es la pareja ideal, Marco Antonio Solís y Marisela. Estás escuchando Bésame. Muy buenos días a todos nuestros oyentes que van ya rumbo al trabajo. Les cuento, son las 7:28. Aquí estamos para acompañarte en este nuevo día. Con las canciones de Alejandro Lerner, con las canciones de Marisela, Rudy La Scala, Franco De Vita, canciones de Leodán, también canciones de Diango y la música del corazón en Bésame en las Mañanas. Aquí está Alejandro Lerner, Después de Ti.

Esta canción de Alejandro Lerner es de esas canciones medicina, canciones que necesitamos en muchas ocasiones, canciones que sanan nuestro corazón, canciones que nos motivan a seguir adelante sin olvidarnos nuestra esencia. ¿Y qué tal si escuchamos una de las canciones que también identifica esto que estamos viviendo, lo que está sucediendo, lo que le pasa a todos los demás colombianos y demás habitantes de este hermoso planeta? Nunca debemos olvidarnos de algo muy sencillo, que la vida es un ratico. Escuchemos a Juanes en Bésame.

Vienen tiempos buenos, los malos ya se van. Qué bonita canción de Juanes, La vida es un ratico. Además que esa canción la tenemos también como publicación en nuestras redes sociales. Está en TikTok, Bésame Cúcuta, ahí la pueden encontrar. ¿Cuántos nos identificamos con esas bonitas canciones? Son las 7 de la mañana, 37 minutos, y a las 7:37 cantamos esta hermosa bachata. Ellos son Altamira Banda Show, son de República Dominicana. Antología de Caricias, 7:37.

Ya son las 7 de la mañana y 40 minutos, no es por afanarlos, pero bueno, faltan 20 minutos para las 8 de la mañana. ¿Saben que hoy, en este 18 de agosto, tenemos fecha especial también? Hoy es el día de nunca rendirse. Es un día internacional dedicado a la perseverancia, a la resiliencia y a la fuerza de voluntad. Precisamente esta fecha busca inspirar a las personas a seguir luchando por sus metas a pesar de los problemas. Hoy es el día de nunca rendirnos.

Escuchábamos a Natalia Jiménez. Recuerden, hoy es el día de nunca rendirnos. Es un día especial dedicado a la perseverancia, a la resiliencia y a la fuerza de voluntad. Así que, mi querida Yurley, hoy no te rindas jamás. Muy bien, en Bésame ya son las 7 de la mañana, 44 minutos. 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Bueno, ahí está. Recuerda que aplican términos y condiciones. 7:45 minutos. Aquí está Leo Dan. Te he prometido. Escuchas, Bésame.

Los clásicos de Leo Dan están en Bésame, te he prometido. Ya son las 7:48 minutos. 7:48. Esta es una de las canciones más tristes que escribe Amanda Miguel para dedicarle a Diego Verdaguer. ¿Saben por qué? Porque en muchas oportunidades Diego Verdaguer le fue muy infiel a Amanda Miguel. Ella, más sin embargo, quería mantener su relación, su matrimonio a flote, aceptando muchas situaciones. Yo creo que son casos de la vida real. Pero en una de ellas sí le dio tan duro, tan fuerte, que la haya engañado, que ella escribe esta canción para que él entienda que a pesar de sus infidelidades, ahí está ella para acompañarlo y para ser su compañera hasta que la muerte lo separe. Y así efectivamente sucedió. Esta canción se llama Ámame una vez más, 7:49.

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0: Escuchábamos a Bacilos en Bésame Tabaco y Chanel. Son las 8:04. Gracias por seguir con nosotros. 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Saben que hoy está de cumpleaños Zaira Portilla. Feliz cumpleaños, Zaira. Que cumpla muchos años más de parte de su hermana, de parte de Juliet, que también, pues obviamente, Zaira es la tía de nuestra querida Juliet Cano. Y le enviamos un saludito de parte de sus hermanos, sobrinos, esposo e hijos. Así que felicitaciones para Zaira Portilla, que cumpla muchos años más. Otro saludito por acá, buenos días para Chelsea Lorena Rodríguez. Hoy es su cumpleaños, que Dios la concede, le conceda mucha salud y mucha felicidad. De parte de su mamita, felicidades. También saludos para María Judith. Hola Andrés, muy buenos días también. Gracias por escuchar Bésame. Recuerden que tenemos nuestro WhatsApp disponible, es el 310-858-7528. Para nuestros oyentes silenciosos, también un fuerte abrazo, porque sabemos que están escuchando, pero que no les da lugar a escribirnos. Y sabemos que son gran parte de nuestra audiencia Bésame, así que bueno, un abrazo especial. Gracias a todos nuestros oyentes, madrugadores, y bueno, ya llegamos a las 8 de la mañana, 5 minutos. Muchos ya abrieron sus locales comerciales, otros ya desde hace raticos ya están trabajando, y los que van rumbo a alguna cita médica, los que van en el transporte público, en los taxis, en las busetas, también un fuerte abrazo. Y también los que van en su auto particular, muchas gracias a todos los que a esta hora escuchan Bésame en las mañanas.
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gracias por seguir con nosotros. Ahí estaban los Bukis, a donde vayas. Saludos para Carmen. Carmen, buenos días. ¿Cómo va, Carmen? Carmencita, oyente de Bésame. Feliz mañana y bienvenida a la programación de Bésame.

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1: Escuchabas a Laura Pausini en Bésame, la canción se llama Víveme. Bueno, ya son las 8 de la mañana, 13 minutos. Aquí estamos acompañándote desde Bésame. Nos encanta saber que ustedes hacen parte. Bésame es como una torta, así como una torta bien deliciosa de cumpleaños donde se reparte para todo el mundo y todos los que llegan a última hora, bienvenidos. También hay espacio para ustedes y también hay una prueba. Vamos a cantar con Los Fugitivos. Esta canción se llama La Loca. En Bésame 814, escuchas Bésame en las mañanas.

esta canción de Los Fugitivos también la escuchan en Guadalupe, Santander. Y es que en Guadalupe, Santander está Yasmín y Carmen. Dice el mensaje: hola, bésame, buenos días. Un saludito muy especial para mi madrina Yasmín y mi prima Carmen, que escuchan Bésame desde Guadalupe, Santander. Me encanta Guadalupe, Santander. Además, le cuento algo a mi querida oyente: Bésame, el sacerdote, el cura o el párroco, como lo quieran llamar, de Guadalupe, Santander, es mi sobrino. Así que bueno, qué bonito que nos estén escuchando en este territorio Bésame, en el municipio de Guadalupe, Santander. 8 de la mañana, 18 minutos, estás escuchando Bésame en las mañanas. Cantamos con Vicentico, esta canción se llama Paisaje. Por acá me están compartiendo una torta vasca. Una torta vasca que lleva. ¿Cuáles son los ingredientes de la torta vasca? Bueno, antes de googlear, porque puedo ingresar a Google y preguntarle, pero me gustaría que nuestro oyente Bésame me regalara cuáles son los ingredientes de esa torta tan deliciosa que me acaba de antojar.

bonita versión, Vicentico Paisaje. Estás escuchando Bésame en las Mañanas. Saludos, dicen, la mejor emisora de Cúcuta. Muchas gracias. Saludos para la princesa Valentina Mazuera Gamboa. Hoy está de cumpleaños. Un saludo muy especial de parte de Mariela Gamboa, su mamita, que la quiere demasiado y siempre le desea lo mejor. Así que para Valentina Mazuera Gamboa, felicidades, que cumplan muchos más. Bueno, me están contando qué lleva la torta vasca. Los ingredientes: crema de leche, huevo, azúcar y queso crema. Y dice nuestro oyente Bésame. Además que me mandó un video, ¡ah, qué delicia! Y el saludo también es para nuestra querida Tata, Tata querida. Aquí está su canción favorita, Miguel Gallardo, canta Corazón. 8:22 minutos, escuchas Bésame.

Mi solitario corazón, canción de Miguel Gallardo, Corazón se llama. Son las 8 de la mañana, 25 minutos, y es el momento de contarles algo. ¿Saben qué les voy a contar? A veces la vida nos lleva por caminos que no escogimos y nos pone frente a situaciones que jamás imaginamos vivir. Sin embargo, cada dificultad también puede convertirse en una oportunidad para descubrir nuestra verdadera fortaleza. Qué bonito mensaje a través de Bésame. 8:26 minutos. Aquí está Roxette. No sé si es amor, pero lo parece. Escuchas Bésame en las mañanas, 8:26.

0: La agrupación sueca Roxette nos cantaron en español a mediados de los 90s en un álbum llamado Baladas en Español. Todos sus grandes éxitos los cantaron en este idioma tan hermoso para que nosotros, los latinos, los de habla hispana, pudiésemos comprender estas hermosas letras tan bonitas. En Bésame son las 8:30 minutos. A las 8:30 minutos voy al WhatsApp Bésame. Hola Alcira, muy buenos días. Alcira Angarita también dice buenos días. Y ese saludo por acá para Sebastián Alba Díaz en sus 12 añitos de vida. Felicitaciones de parte de su tía que le envía ese saludo a través de Bésame. Que Dios hoy y siempre le regale mucha salud, bendiciones son los deseos. Yo creo que eso es lo que más se desea en los cumpleaños. Salud y bendiciones. A través de Bésame, muchas gracias, queridos amigos. Bueno, hola Bésame, buenos días. Gracias por esas hermosas canciones. Qué delicia despertarnos cada mañana y escuchar esas bellas canciones, dice una oyente Bésame. Bueno, ahí los estoy leyendo. No se les olvide que tenemos nuestro WhatsApp disponible, es el 310-858-7528. Bueno, vamos a hablar de combinaciones o de matrimonios, como dirían por ahí. Hay matrimonios y hay combinaciones deliciosas. Estamos hablando de comida. Por ejemplo, ya les colocamos un ejemplo en nuestro grupo en Facebook, Bésame Cúcuta. A propósito, si usted todavía no sigue nuestro grupo en Facebook, lo invitamos para que se agregue como Bésame Cúcuta. Así aparecemos, Bésame Cúcuta, y ahí estamos en grupo en Facebook. ¿Y cuál es el matrimonio que les hemos puesto de ejemplo? El bocadillo con queso. Las perfectas combinaciones de la vida. Para usted, ¿cuál es esa combinación más deliciosa que usted puede hacer o que puede disfrutar? Nosotros les colocamos el bocadillo con queso para que usted lo tengan ahí como ejemplo. Ahí está, a través de nuestro Facebook de Bésame Cúcuta. Bueno, también dicen por acá las brevas con arequipe. El queso con cuca. Bueno, ahí está. O la paledonia con queso. El café con pan. Esas son las combinaciones. Entonces vayan a nuestro grupo en Facebook y ustedes van a dejar ahí como comentario cuál es ese matrimonio o esa combinación perfecta para ustedes, nuestros queridos amigos Bésame. Son las 8 de la mañana, 32 minutos. Dicen por acá, salchichón con limón. De verdad, tiene toda la razón. Muy rico. Las paledonias con queso, las brevas con arequipe, el arroz con huevo frito. Qué combinación tan deliciosa. O una que me gusta muchísimo y que muchos dirán, no, pero este, ¿por qué combina eso? La arepa con pan. Solo los que hemos probado esa combinación sabemos lo delicioso que es.
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1: Bueno, por acá siguen dejando su comentario. ¿Cuál es su combinación favorita? Dice un oyente, bésame. El arroz con fideo frito y huevo. Aunque eso sería un trío. Pero bueno, ahí está. Es deliciosa esa combinación. Dice otro oyente, bésame. El ron con Coca-Cola. Bueno, por acá nos están diciendo, bueno, nos mandaron una nota de voz, voy a escucharla, vamos a ver si hay que cortarla, porque la verdad, a veces no me arriesgo, porque salen con unas cosas.
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1: Ay, no, está borracho. Aquí es Andrés Cepeda, día tras día, escuchas Bésame. Borracho y martes.

están preguntando quién se comió ese bocadillo con queso, quién estaba comiendo en la fotografía que les compartimos en nuestro grupo en Facebook. Pues esa foto fue mía de ayer, mi eclipse total de la luna. Esa combinación del bocadillo con queso, es que uno va viajando y automáticamente esa combinación le llega a uno a la mente, como que hay una fuerza que lo impulsa a decirle a la señora, deme un pedazo de queso con bocadillo. A otros los impulsa a pedir una paledonia con queso. Así que estamos hablando de las combinaciones perfectas que más nos gusta. Hace un momentico un oyente, pues no se le notaba casi la voz, porque dije yo, no, está como con hipo. Entonces dice un oyente, bésame, estar borracho no tiene horario ni fecha en el calendario. Pero es que cuando usted habla con un borracho, yo no sé si a ustedes les ha pasado, a mí sí me ha pasado, yo a veces lo evito, es que termina uno más salpicado de saliva que, ay, Dios mío. Bueno, vamos con combinaciones. Dicen por acá, la leche en polvo con azúcar es una perfecta combinación. El pastel de yuca con una gaseosa de las que ustedes ya saben, bien fría. Bueno, ay, nuestro oyente, le estamos haciendo broma. Él asegura, yo no estoy borracho, es que yo no dije el nombre, tampoco, tranquilo. No dimos el nombre. ¿O quiere que la... Bueno, vamos con más combinaciones. Dicen por acá, buenos días. Dice, un pan de agua con un pedazo de queso de marrano. Bueno, para los gustos, los colores. Ese tema ya lo hablamos el viernes. El queso de cabeza. Bueno, por acá, agua de panela con cuajada. Oh, qué delicioso. Los frijoles con arroz. Si usted hace frijoles y no hace arroz, créame que es un gran pecado que usted no haga frijoles con arroz. Huevo frito con tajadas de maduro. Wow, qué rico. Hola, bésame, buenos días. Una combinación ponimalta con leche. Te lo agradezco, pero no. Pero al que le gusta, le sabe. Aquí está, Proyecto M. Estamos locos de remate.

Esta canción es de Proyecto M. Proyecto M se llamó el Proyecto Menudo, con tres exintegrantes de la banda original de Menudo. Ahí estaba cantando Johnny Lozada, René Farray y Ray Reyes. Fueron los que a principios de los noventas interpretaron esa bonita canción, Locos de Remate se llama. 8:47 a.m. ¿A ustedes no les ha pasado que a veces las personas que se van

0: 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Ahí está Juan Gabriel, con tu amor.
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0: Y es que muchas veces esas canciones, aparte del título, tienen un nombre propio. Y ya ustedes en su mente dirán, vean, esa canción se llama tal. Muy bien, a veces tienen que suceder esas cosas y uno se da cuenta. Cuando a uno no le brindan la importancia que uno ofrece, pues ahí es como que mejor de lejitos. En Bésame son las 8:51 minutos, resultados de las loterías. Antioqueñita festivo tarde 0007, serie 5. Samán festivo 5537, Paisita festivo noche 8930, Dorado festivo noche 0776, serie 0. Chontico festivo noche 2970, serie 5. Pijao festivo 0291, serie 4. Culona festivo noche 1197, Astroluna 5352, Virgo. Sinuano festivo noche 4336, serie 7. Caribeña festivo noche 3036, serie 6. Fantástica festiva 1775, serie 7. Motilón festivo noche 5530, serie 3. Cafeterito festivo noche 7037, serie 7. 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
1: El saludito de esta hora es para Constanza, oyente Bésame. Bueno, y ese saludo genérico, buenos días, saluditos a todos nuestros oyentes Bésame. Ahí están todos los saludos para todas las personas que nos están escribiendo a través de nuestro WhatsApp Bésame. Cuando yo digo saluditos a todos nuestros oyentes Bésame, ahí le cae agüita a usted también.

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5: 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Ya son las 8 de la mañana 55.
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0: Estás escuchando a Ricardo Montaner, La Cima del Cielo. Son las 9 de la mañana y 5 minutos, 9 y 5 minutos en Colombia. 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
0: Muchas gracias. El saludito es para nuestro querido amigo Oscar, que está escuchando Bésame en la Ciudad Bonita desde Bucaramanga. Muchas gracias, Oscar. Un fuerte abrazo, que le vaya muy bien, que hoy tenga una bonita jornada y que hoy haya mucha felicidad en cada momento del día. Bueno, seguimos hablando de las combinaciones perfectas para nuestros oyentes o los famosos matrimonios. Dicen, hola, Bésame, buenos días. La ensalada rusa con pollo guisado es mi combinación perfecta. Hola, Bésame, muy buenos días. El chocolate con queso es mi perfecta combinación. Mi combinación perfecta, como todos los días, es que haya un día bien frío y lluvioso y con una linda compañía. Hola, Bésame, buenos días. El pan de leche con salchichón es mi perfecta combinación. Bueno, a través de nuestro WhatsApp Bésame les estamos preguntando cuál es la perfecta combinación para ustedes. El bocadillo con queso, las paledonias con queso, el chocolate con queso. Venga, el queso tiene mucho que ver en las combinaciones, ¿no? Bueno, ahí están nuestros oyentes dejando su comentario. Dicen que una deliciosa empanada con ají es la perfecta combinación. Otros dicen que el arroz con huevo frito es una combinación muy agradable, muy deliciosa. Dicen por acá el chocolate con queso. Ay, dicen por acá las tajadas de maduro con queso rallado. Uy, qué rico. Esa es una combinación perfecta. Qué delicia. Y otros por acá dicen que la leche en polvo con azúcar. Bueno, ahí está. Y hablando de combinaciones, pues vamos a combinar también la música. Aquí está una combinación perfecta. Él es Tiziano Ferro en compañía de Amaya Montero. La canción se llama El Regalo Más Grande.
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1: Es Tiziano Ferro y Amaya Montero, el regalo más grande. 9:11. Iba a decir 9:10, pero ya cambió. 9:11 minutos. Hay otra perfecta combinación, nos dicen por acá, el masato con buñuelo. Mire, también les recomiendo el masato con queso de hoja. O sea, el queso con el que, con ese que está envuelto en una hojita de plátano. Porque, para aclarar, ¿no? El queso con masato es muy rico. Aquí hay otra combinación, se llama Tesoro Mío, canción de Guillermo Dávila y Kiara.

Hermosa canción, Guillermo Dávila y Kiara, Tesoro Mío. En Bésame son las 9 y 14 minutos. Hoy estamos de combinaciones, las combinaciones perfectas. Dice un oyente, Bésame, la combinación perfecta para mí son crispetas con cafecito negro. Crispetas con café negro. ¡Wow! ¡Qué delicia! Me encanta. ¡Qué bonita mezcla! Por acá dicen, hola, Bésame, mi combinación perfecta en la infancia eran melcocha sobre una hoja de limón y con queso rallado por encima. Bueno, ahí está.

Ya son las 9 y 18 minutos. Ahí estaba Ana Belén, Víctor Manuel de Roche. Qué bonita canción en Bésame. Bueno, por acá nos están hablando de más combinaciones. Y dice un oyente, Bésame, mi combinación perfecta es la prima con la quincena. Cuando se juntan las dos. Ah, qué delicia de combinación. Yo creo que me sumo también a esa combinación perfecta. Bueno, una combinación ganadora es el arroz de palitos con huevo frito con yema blandita. Bueno, hasta la yema estaba bien. ¿Ustedes son de yema blandita o yema dura? ¿A cuál team pertenece usted, querido oyente Besa? Yo les digo, y les soy sincero, sin yema. Porque no sé. Bueno, por acá dicen, hola, Bésame, buenos días. Combinación perfecta para mí, mango con sal, arroz con leche y bastante queso. Bueno, mi combinación musical perfecta es Camilo Sesto y Ángela Carrasco con la canción Callados. Bueno, por acá otra combinación perfecta. Hola, Bésame, buenos días. Están que me piden a Ángela Carrasco con Camilo Sesto. ¿Será que sonamos a Ángela Carrasco con Camilo Sesto? Ay, vamos a sonarlo. De una vez, 9 y 20 minutos. Espero que la estén pasando muy bien. Mire, me cuentan por acá que están haciendo una fila en una entidad de salud. Tengan paciencia. Escuchen Bésame para que se sientan relajados mientras les llega el turno. Porque me mostraron la cantidad de personas. Yo creo que me van a escuchar toda la mañana y de paso van a escuchar a Alex Ramírez en la tarde. Así que bueno, un abrazo especial y mucha paciencia. Recuerden sintonizar Bésame para sentirse calmados. 9:20. 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Aquí está Camilo Sesto y Ángela Carrasco, Callados.

0: Bueno, esta canción de Camilo Sesto y Ángela Carrasco se llama Callados. Estás escuchando Bésame en las Mañanas. Bueno, ¿qué otra combinación perfecta para nuestro oyente Bésame? Hola, buenos días.
1: Buenos días. Mi combinación perfecta es chorizo paisa con arepa.
0: ¡Wow, qué rico! Dice otro oyente Bésame, la carne oreada con arepa santandereana. Me encanta esa combinación. No sé, pero me acerca tanto a mi tierra. Son las 9:25 minutos. Aquí hay otra combinación, Karol G, Marco Antonio Solís. Recuerda que tienes nuestras redes sociales disponibles para el tema del día. Ahí puedes dejar tu comentario. ¿Cuál es esa combinación perfecta que tanto te gusta? 9:26.

escuchabas a Miguel Bosé en Bésame Amante Bandido. Son las 9:33 minutos. Hoy tenemos celebraciones, además fechas importantes para recordar. Hoy es el Día Mundial de la Prevención de Incendios Forestales. Hoy 18 de agosto. Una fecha para concientizar a toda la población de la necesidad de cuidar y preservar nuestros bosques, extremar las precauciones y hacer todo lo posible para evitar los incendios en nuestros recursos naturales. Muy bien, además también tenemos otra celebración. Hoy es el día de nunca rendirse, nunca rendirse. Un día internacional dedicado a la perseverancia, a la resiliencia y a toda la fuerza de voluntad que tenemos nosotros como seres humanos. La fecha busca inspirar a las personas a seguir luchando por sus metas a pesar de los problemas. Por eso no hay que rendirnos hoy en el día de nunca rendirse. Pues ahí están nuestros oyentes, Bésame, disfrutando este día. Hola, Bésame, buenos días. Arroz, huevo, revuelto, banano y salsa de tomate es mi combinación perfecta. Dice nuestra oyente, no me ha leído, pero mi querida amiga, es que hay muchos mensajes. Si me pongo a leer todos, pues obviamente en qué momento sonaría la música, pero me encanta cuando nos están escribiendo. Y nos encanta también cuando nos entienden que podemos equilibrar todo, ¿listo? Así que la vida es un equilibrio. La balanza tenemos que tenerla así bien parejita. Así que esa combinación para nuestra amiga Bésame, arroz, huevo revuelto, banano y salsa de tomate. Yo no me quiero imaginar. Bueno, por acá dice pan campesino con espagueti de carne molida y queso. Mi combinación perfecta es espagueti con caraotas negras. Para los gustos, los colores, ¿cierto? Bueno, yo sé que hay muchas personas que comen espaguetis con caraota, chico. Otra es el maduro asado o frito con aguacate. Es otra combinación perfecta. Dicen por acá, café negro con yuca frita. Uy, suena como bueno. Otra combinación, pastas con caraotas. Chica, otra se suma a esa combinación. Chicharrón con arepa. Oh, qué rico. Ah, no, eso no es chicharrón, es chunchullas. Con arepa o cañera. Bueno, ahí está. Tengo que visitar al oftalmólogo. Yo pensé que eran chicharrones y de chunchulla con arepa o cañera. Ay, qué rico.

Escuchábamos a Luis Miguel, Tengo Todo Excepto a Ti. Son las 9:47 minutos. 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

Hermosa canción, Juan Luis Guerra une su voz a la de Draco Rosa. En Bésame se llama Esto es Vida. En Bésame son las 9 de la mañana, 52 minutos. Es martes. Yo no sé si ustedes tienen el síntoma del fin de semana largo, cuando hay festivo, se descansa bastante y llegan el martes como con, ay, con ganas de seguir descansando. Bueno, si usted está en estos momentos así, lo invito para que se eche agua fría en la cara. De pronto se pase unos hielitos, se despierte y le dé gracias a la vida porque hoy estás vivo, porque estás trabajando, porque tienes a la familia, porque hay algo especial para hacer. Así que bueno, simplemente hay días de días y que esta semana esté cargada de muchas cosas bonitas son los deseos de Bésame. 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Aquí está otra combinación perfecta. Ella es Gaby Moreno en compañía de Ricardo Arjona. Fuiste tú.

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De eso se trata, pintar nuestra cara de color esperanza. Cantaba con Diego Torres, querido amigo. Esta canción se llama Color Esperanza, una canción apropiada para el día de hoy de nunca rendirnos. Hoy es el día de nunca rendirse. Son las 10 de la mañana y 10 minutos. Gracias por seguir con nosotros. Estás escuchando Bésame y llegamos a la media mañana para seguir disfrutando de la música.

Esta canción de Morat se llama No se va. Y es que hablando de Morat, Morat destinará parte de sus ingresos que recibirá en sus shows en Bogotá a colegios afectados por terremoto. Esto es para colegios de Chocó, colegios del Eje Cafetero y obviamente colegios de Cali. Bueno, pues ahí está el aporte de Morat para esta situación tan difícil que atraviesa nuestro país en medio de la situación de este terremoto que ya cumple más de 9 días de esta situación tan difícil con la que iniciamos la semana anterior. Son las 10 de la mañana, 26 minutos, cantamos con Caló, vamos a la década de los 90s. Dicen que no hay nada más bonito viajar al pasado, pero en una canción. Y que ese recorrido donde nos llega a ese momento especial es lleno de bonitos recuerdos. Caló, Formas de Amor, en Bésame 1026.

Esta canción de La Ley, de esta banda chilena, habla sobre la culpa, la infidelidad y el dolor de lastimar a un ser querido. Pues ahí estaba Beto Cuevas, la voz líder de La Ley de Chile. En Bésame son las 10:35, gracias por seguir con nosotros. Es martes, estamos calmados, disfrutando la programación de Bésame y que gracias por escucharnos. Por eso esta canción se llama así, Gracias, Daido, en Bésame, thank you. Son las 10:35.

0: Escuchábamos a Bacilos en Bésame Amor de los noventas. 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

La canción se llama Qué Agonía, canción de Yuridia en compañía de Ángel Aguilar. Estás escuchando Bésame, son las 10 de la mañana y 49 minutos en este martes. Muchas veces nos arrepentimos, muchas veces nos portamos tan mal con esas personas favoritas y que ese comportamiento nos lleva a que la otra persona pues obviamente tome decisiones y se aleje. Y hay una canción que viene precisamente donde nosotros nos culpamos de por qué actuamos de esa manera, cuando no sabemos aprovechar a esa persona que saca su tiempo, es especial con nosotros y nosotros simplemente nos portamos mal. No todas las veces el que se va es el malo. Muchas veces el que se queda es el que ha ocasionado una situación de esas. Por eso Gloria Trevi está sufriendo. Y en esta canción, junto a los Babies, se llama ¿Cómo sufro? Es ese arrepentimiento y esa lágrima en esa interpretación donde se arrepiente al 100% de haber hecho tanto daño a esa persona que quisiera volver a encontrarse, volver a ver y pedirle perdón. En Bésame, ¿cómo sufro?

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3: Bésame te enamora, ya son las 10 de la mañana, 53 minutos. 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Son las 10:53 en Colombia.
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Es Ale Sintec y Anato Roja en Bésame Duele el Amor. Qué bonita canción en Bésame. Son las 11 y 9 minutos. Las canciones de Bésame, pregunta. ¿Las cantas más o simplemente se acompaña usted escuchando la radio ahí a bajo volumen? Porque yo creo que el formato de Bésame es de ese tipo de selección musical que necesitas para acompañarte. Sin necesidad de colocar tanto volumen, te relajas, te diviertes, además que cantas y trabajas, te rinde el trabajo y a esta hora el almuerzo queda más rico. Bueno, 11 y 9 minutos, si vas también en el vehículo, puedes conversar con la persona que va junto a usted, querido conductor o querida amiga. Pues ahí estamos para acompañar a todos nuestros amigos oyentes, Bésame, que son muchísimos. Gracias a Dios constantemente nos regalan su sintonía. Aquí está Paulina Rubio.

canción no es simplemente una balada o un tema romántico tradicional. Esta canción tiene un mensaje muy especial. Esta canción de Elton John se llama Sacrifice y habla del dolor final, de ese doloroso final de un matrimonio y del desgaste de la convivencia. Sí, señores, mostrando que a veces dejar ir a la pareja no es un gran sacrificio, sino una realidad inevitable. A veces hay que dejar ir, hay que soltar, hay que entender los mensajes, hay que entender las señales. Y bueno, para eso está la música, porque dicen por ahí cuando las palabras se acaban, hay una canción de Bésame que habla por nosotros. Y ahí estaba esa historia, Elton John. Y es que no solamente al artista o a la situación a la cual escribe esta canción, sino que son casos que se ven constantemente. Muchas veces queremos detener, pero la vida nos está diciendo, deja ir, deja que se vaya. Y detener no es sano. Dejar ir muchas veces ayuda. Y todos necesitamos como rebobinar nuevamente la vida, la forma de pensar, para que de pronto, si hay un reencuentro, pues las cosas sean buenas. Pero como dicen por ahí, que las segundas partes nunca fueron buenas, entonces simplemente usted busca su verdadera felicidad. Bueno, ahí está mi comentario el día de hoy. ¿Ustedes qué prefieren? ¿Dejar ir y buscar la paz? ¿O detener y vivir así? Dice por acá a través de nuestro WhatsApp, Bésame, la verdad prefiero dejar ir y buscar mi paz. Bueno, ya son las 11:32 minutos, sigo leyéndolos a través de nuestro WhatsApp, Bésame, el 310-858-7528. Aquí está Lizeth, Eclipse Total del Amor.

Eclipse total del amor en Bésame, canción de Bonnie Tyler, pero ahí estaba la versión en español de Lisette en Bésame. Son las 11:37 minutos. Bueno, voy a leer más comentarios. ¿Ustedes dejarían ir para tener paz? Dicen por acá, sí, dejaría ir. Por más que doliera en lo más profundo de mi ser, dejaría que se fuera, que se alejara, porque mi tranquilidad no tiene precio. Por acá dicen, hola, Bésame. Para mí es mejor dejar ir, no ser egoísta, ni con esa persona, ni conmigo mismo. Porfa, quiero colocar la canción Los Sonidos del Silencio de Sergio Denis. Muchas gracias. Están trabajando desde la panadería Dilash. Bueno, quisiera que este día tuviera 48 horas. Tengo muchas cosas por hacer. Hola, Bésame, si un amor que vale la pena, yo no lo dejaría ir. Pero si el amor vale la pena, pero usted no está tranquila y de pronto el tomar esa decisión le da paz mental y tranquilidad, ¿qué decisión tomarías? Dejar ir porque la vida es feliz, dicen por acá. Bueno, Bésame, si toca dejar ir porque no es justo para ninguno de los dos, sí, toca dejar que la persona se marche. Y aquí nos están contando una situación que sí le sucedió a alguien. Yo dejé ir esa relación que duró 10 años porque no me daba paz. Siempre en sintonía, saludos para Andrea Chalo. Andreita, feliz cumpleaños, que cumplas muchos más. Y gracias por cantar con nosotros, gracias por disfrutar la vida. Y desde Bésame deseamos que el día de hoy sea muy feliz y que la felicidad de hoy se multiplique de aquí en adelante. Yo lo dejé ir hace muchos años, teníamos 3 años y mi tranquilidad no tiene precio. A veces hay que hacer sacrificios. Yo creo que uno debe dejar ir a las personas. Hay situaciones en las que usted demuestra tanto, usted entrega tanto, usted en realidad acepta muchas condiciones y usted se pone la de 10, la 10 y la camiseta y actúa de la mejor manera, pero no recibe eso que usted está dando. Entonces muchas veces la vida le entrega una señal a usted donde ahí no hay nada, ahí no hay que hacer absolutamente nada. Usted se está desgastando. Saludos desde el Escobal, también escuchando Bésame. Bueno, hay otra canción que tiene también una historia y vamos a saber si a alguien le pasa esto. Y es que es una canción que habla de una relación amorosa muy compleja y llena de dependencia. La letra muestra el conflicto interno de un hombre que vive atrapado entre el dolor de estar con esa persona y el terror de perderla. Es decir, una canción de Ricardo Arjona. ¿Quién más? El filósofo de la canción nos canta Si no existieras. Escuchas Bésame, 11:40.

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Escuchabas a Franco De Vita, un buen perdedor. Seré un buen perdedor, pero el agua hay que dejarla correr. Si tienes que marcharte, vete ya. Y bueno, ahí está, aprender a soltar es el mensaje en esta canción. ¿Saben que estaba mirando las redes sociales y me encontré con una noticia tan bonita? ¿Ustedes se acuerdan del médico que rescató los bebés del hospital? Un médico pediatra que salió con los bebecitos rescatándolos de este terremoto. Pues merecido, médico pediatra que rescató bebés en el terremoto recibe oferta de Alemania para continuar sus estudios. Y eso es una noticia muy positiva a esta hora en Bésame en las Mañanas. Y la idea es eso, en medio de las situaciones tan difíciles que afrontamos nosotros, pues también tenemos que llenar nuestra mente de cosas bonitas y positivas. No todo es tristeza, aunque en esta vida hay dos tipos de personas, los que les gusta alimentarse de mucho

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2: Son las 12:18 minutos en Colombia y escuchas Bésame, la hora, con Café Águila Roja en este mediodía.

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2: Son las 12:38 minutos, hora de un cafecito con Café Águila Roja y de una canción a través de Bésame, te enamora.

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Así con Maluma junto a Carin León les decimos buenas tardes a los mejores oyentes del mundo. Bienvenidos a esta nueva semana. Es martes 18 de agosto, 2 de la tarde, 2 minutos. Mi nombre es Alexander Ramírez con la dirección y programación de Gilberto Silva. Nos encanta acompañarlos. Y vamos a cantar con Fonseca. Vienen dos de sus mejores canciones. En camino, antes que el tiempo se vaya, de Fonseca junto a Juanes. Y luego Fonseca junto a Willy Colón. Nos cantan Estar Lejos. 2:02 en las tardes, Bésame.

0: con Elena Rose junto a Camilo Echeverry, Los Ángeles Azules, cantándonos Carteras Chinas en esta tarde. Bésame, saludos a través de nuestro WhatsApp. Bésame, Janetcita, ¿cómo vamos? Saludos a Sonita Muñoz, muchos abrazos, Sonita. Saludos a Sandrita Miranda de parte de Jorge, conectados con Bésame, a nuestros oyentes conductores. Feliz tarde del martes, feliz nueva semana, llena de muchos éxitos, de muchas bendiciones y de mucha música con Bésame.
1: Los Ángeles Azules.
0: Tenemos un WhatsApp que nos conecta, nos encanta leerlos y saber desde qué lugar nos escuchan. Ahí los esperamos, 310-858-7528. Saludo para Aileen Sánchez en esta tarde del martes.

0: su música en Bésame, una canción que nos transporta a 1984, cuando la reina salía en el video con un bellísimo traje color rosa y joyas perladas, plateadas. Madonna, en Bésame. 2:30 minutos, saludos en el WhatsApp Bésame a los oyentes en la fábrica Bells, conectados, programando canciones de Soda Stereo. Feliz tarde a los mejores oyentes del mundo.
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0: Floricienta con sus flores amarillas a las 2:43. Saludos en el WhatsApp. Bésame, dice para mi amigo Yusel Kemmer, que está conectado. Y una canción de Chente Fernández. Eso.
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0: Saludos, los oyentes en Motilones, dice trabajando y escuchándolos. Un abrazo, Alicia. Nos alegra mucho saludarte. Saludos hasta Pamplona, Cris, en compañía de Bésame. Un abrazo, Cris, con mucho calorcito desde Cúcuta. Cantamos ahora con Juan Fernando Velasco.
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6: 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Son las 2:55 minutos.
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La verdad es que me extrañas tanto y lo sé, ya me enteré. Canta con Rey, que en esta tarde del martes 18 de agosto son las 3:03 en Colombia. Bienvenidos a una nueva hora. Vamos a cantar, vamos a acompañarnos, vamos a disfrutar, a enamorarnos con Bésame 100.7 en Cúcuta. Y un abrazo para quienes se conectan en cualquier lugar del planeta. Aquí está Cani García con Supe que eras para mí. Y en camino Chayanne, más adelante Shakira en Bésame te enamora.

que llegó ayer a Quibdó en el Chocó. Además no vino sola, vino con un filántropo estadounidense para reconstruir universidades y colegios. Qué bueno por nuestra colombiana. Estamos conectados con el amor y la música en Bésame. 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
2: Son las 3 de la tarde con 16 minutos en Colombia. Qué buen momento para un tinto, que sea Águila Roja, y para continuar cantando a través de Bésame, te enamora. Fue imposible.

0: Prisioneros. Y con esta canción viajamos a 1990. Se llama Tren al Sur. Son las 3:32 minutos en Colombia. Saludos a Scarlett, programando canciones de Soda Stereo. Por acá dice Bésame. Felicitaciones a María Andreina González Fuentes y a Carlos Andrés Varela por su segundo aniversario de matrimonio, de parte de sus padres William González y Luz Marina Fuentes, fieles oyentes. Bésame. ¡Ah, qué bonito! ¡Un abrazo!
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0: Bésame. Nuestros oyentes del barrio Claret y el barrio El Progreso conectados. Y felicitaciones a María Andreina y a Carlos Andrés.

0: Quiero, y esta canción se llama Si no estás en Bésame. Saludos a Judith, abrazo, muchas gracias por escucharnos. Saludos a Caterine, que también se reporta en su trabajo. Feliz tarde a los mejores oyentes del mundo. Lorenita, que programa canción de Julio Iglesias. Ah, bueno. Son las 3:44, es la tarde del martes.
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0: Hoy es martes y escuchas Bésame como todos los días.
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0: Roja, que acompaña a Miguel Bosé. Esta canción fue grabada a finales del año 2000 y fue hecha en vivo, además, esta versión de Corazones. 4:04, bienvenidos a esta nueva hora.
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0: Hay canciones que tienen un no sé qué, que se impregnan, que es inevitable no cantarlas. Y esta es una de mis canciones favoritas de Cristian Castro. Se llama Lloviendo Estrellas en esta tarde. Bésame, te enamora.

Juan Luis Guerra con su Frío Frío. Uno diría que esta canción es una bachata, no es del todo cierto, es un bolero bachata. Una fusión que hizo Juan Luis Guerra por allá en 1991 y esta canción es inspirada en un poema de Federico García Lorca. La canción Frío Frío. Juan Luis Guerra nos canta en las tardes Bésame, son las 4 y 16 en Colombia. ¿Cuántas cosas van a pasar cuando juntos, cuando tú y yo nos volvamos a encontrar? Canta Carlos Vives y Marc Anthony. Hoy para

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1: Son las 4:34 en Colombia. Es la tarde del martes. Bésame, y a esta hora les traemos resultados de loterías con Supergiros en Bésame. Antioqueñita mañana, Antioqueñita mañana, ¿dónde quedó? Ah, ok. 95-57, Antioqueñita tarde, 60-32, Samán, 74-37, Sinuano Día, 74-66, Fantástica Día, 70-26, Caribeña Día, 94-18, Culona Día, 02-19, Pijao, 15-51, Superastro Sol, 64-96, del signo Virgo, Paisita Día, 70-27, Cafeterito Día, 96-74, Dorado Mañana, 30-61, Dorado Tarde, 06-83, Dorado Tarde, Chontico Día, 13-87, y Motilón Día, 97-69. Felicitaciones para quienes han ganado. 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Ya son las 4:35, escuchas Bésame en Cúcuta.
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0: ¡Ay, pero qué frase, por favor! Franco De Vita. Da igual si tengo todo o nada. En mi vida solo importas tú. Canta y enamórate con Bésame en Cúcuta. Un abrazo para quienes nos escuchan en cualquier lugar del planeta ingresando a www.besame.fm o a través de nuestra aplicación que es gratis para sus celulares. Muchas gracias por preferirnos y por enamorarse con Bésame.
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0: Ahora, otra cosa bonita en esta vida, porque una cosa es uno decirle a la pareja, hey, te amo, te quiero, te necesito, te extraño, qué bonito. Pero, ¿saben qué es lindo también? Hay que reconocerle a la pareja cuando uno se siente amado. Decirle, tú sí sabes quererme, tú sí sabes adorarme. Me siento amado o amada por ti. Eso es lindo en esta vida. Pues justo esta canción de Natalia Lafourcade es perfecta para esa situación y la cantamos juntos en esta tarde del martes. Bésame, tú sí sabes quererme.

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0: Marc Anthony con Muy Dentro de Mí, y así les damos la bienvenida a esta nueva hora. Son las 5 y 4 minutos en Colombia, tarde del martes. Y aquí estamos para acompañarlos como todos los días con las canciones que los enamoran.
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0: Llega Pablo Alborán a Bésame.
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Esta artista se llama Ana Gabriel y su voz inconfundible nos acompaña en las tardes Bésame. Son las 5 y 14 en Colombia. Hoy es martes. Pronóstico de lluvia, por favor, cucuteños. Sí, tendremos, no sé, está como extraño el cielo hoy, ¿no? Bueno, nos cuentan, son las 5 y 15 minutos. Continuamos cantando con Bonka, Manu Chao y antes Chayanne con Torero en Bésame 100.7. Te enamora.

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0: De Jamaica son Inner Circle con Sweet en Bésame, 5 de la tarde con 29 minutos en Colombia. Saludos a través de nuestro WhatsApp Bésame. Muchas gracias a Jennifer que está por allí reportando sintonía. Feliz tarde igualmente para ti. Feliz inicio de semana. Saludo para Luis Carlos, oyente conductor Bésame. Buenas tardes.
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0: Y continuamos la música Bésame que nos acompaña. Dos canciones de Enrique Iglesias, En Camino, Solo en Ti. Pero antes cantamos Dímelo a las 5:30. Bésame, te enamora. Dímelo.

0: Vicentico y esta canción se llama Paisaje, que recordemos que la versión original es de Franco Simone, pero qué buena versión ha hecho Vicentico. Son las 5 de la tarde con 40 minutos en Colombia. Saludos a Gustavo Monpotes, conectado con Bésame a los oyentes en San Antonio, dice sin luz, pero bueno, aquí estamos. Un abrazo, coronel, para ti y para nuestros oyentes en la frontera. Son las 5 y 40 minutos.
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0: Y continuamos en Camino a Aventura. Se prepara Karim León y antes, de Argentina, Diego Torres con Penélope en Bésame.

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90s el mundo conoció a esta banda estadounidense, los Backstreet Boys, y esta canción que hacía parte de ese álbum debut donde se animan a cantar un par de canciones en español. Se llama Nunca Te Haré Llorar. Son las 6:13, es la noche del martes 18 de agosto y estamos conectados con el amor, con la música, con Bésame en Cúcuta 100.7, la emisora que te enamora.

Dani García y Karim León cantan Te lo agradezco en esta noche del martes. Bésame, son las 6:34 en Colombia y nos encanta acompañarlos. Recuerden que pueden escucharnos en vivo las 24 horas en cualquier lugar del mundo ingresando a bésame.fm o a través de la aplicación Bésame, gratis en su celular. Cantamos y nos enamoramos con los artistas Bésame en Camino, Carla Morrison. Se prepara Fanny Lu y antes, desde Argentina, Noel Chajris. Sí, el Sin Bandera, que como solista nos dejó esta joya musical llamada No Veo la Hora. No veo la...

0: una canción que habla de ese amor bonito, de ese amor incondicional, de ese amor hasta el final, ¿no? Me complace amarte, disfruto acariciarte, ponerte a dormir, tenerte cerca, hacerte sonreír. Carla Morrison canta Disfruto en esta noche.
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0: Nos acostumbramos muy poco a expresar lo que sentimos y es lindo recordarle a nuestra pareja o a nuestros seres queridos lo importante que son para nosotros, para nuestra vida, y creo que hay canciones perfectas para expresar ese tipo de emociones. Vamos a cantar ahora con los Café Tacuba. Eres lo más bonito de este mundo. Canta y enamórate en esta noche del martes. Bésame.

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